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1: Bonitas sorpresas nos da la música, compadre, y la vida. Y estar aquí con una de las personas que han forjado el camino de muchos como el mío también. Gracias, compadre, por compartir este momento con nosotros.
2: Al contrario, Karim, gracias a ti, gracias por el espacio y por invitarnos. Me da mucho gusto poder compartir esta versión contigo, esta canción que amo, y cantarla con tu estilo también. Dios te bendiga.
1: Gracias, mi viejo.

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0: Good morning. Starting off with no problems on the interstates or Beltline for your Monday drive-in. No issues on East Washer downtown, and other main routes are at the posted speeds. No crashes or delays. With your La Movida traffic, I'm Stacy Kay.
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0: Good morning. Getting more crowded now, but so far the interstates and Beltline are moving along, but pockets of congestion are starting up. Brake lights on outbound John Nolan at Broome Street and starting up inbound. No issues on East Washer downtown yet, and other main routes are at the posted speed.
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0: Good morning. Peak traffic time now with pockets of congestion on the northbound interstate between 94 and 151 and on the westbound Beltline between Fish Hatch and Seminole Highway. Brake lights in the construction zone on John Nolan and westbound K at 12 in Ashton, plus traffic light and construction congestion starting up downtown on East Wash Capitol Square and campus. Other main routes at the posted speeds, no crashes or delays. With your La Movida traffic, I'm Stacy Kay.
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0: Desde los estudios de MLC Noticias te saluda con mucho gusto Rosalba Suara. La administración del presidente Donald Trump inició la construcción de un avanzado centro de pruebas en Oklahoma City destinado a la próxima generación de taxis aéreos y aeronaves de despegue vertical. Con una inversión de más de 8 millones de dólares, el campo de pruebas y análisis del procedimiento de despegue y aterrizaje vertical ampliará el centro aeronáutico Mike Monroe para integrar estos modelos eléctricos e híbridos al espacio aéreo nacional. La obra, clave para la Estrategia Federal de Movilidad Aérea, se complementará a mediados del próximo año. Senadores republicanos planean someter a votación una medida para impedir que el secretario de Salud y Servicios Humanos, Robert F. Kennedy Jr., supervise los programas nacionales de educación especial. La iniciativa surge tras el anuncio de que dicha oficina pasaría a su departamento como parte de la estrategia del gobierno para desmantelar el Departamento de Educación. Legisladores clave como Bill Cassidy y Susan Collins advierten que este traslado viola las leyes federales vigentes y amenaza con tratar las discapacidades como un problema médico en lugar de un asunto estrictamente pedagógico. El presidente Donald Trump amenazó con imponer un arancel del 100% a las importaciones de Europa si prospera la propuesta de crear un impuesto común sobre gigantes digitales como Google, Apple, Meta o Amazon. El mandatario advirtió en Truth Social que la penalización comercial entrará en vigor de inmediato y anulará cualquier acuerdo previo. La advertencia surge tras el debate en el Parlamento Europeo para implementar dicha tasa digital, lo que pone en riesgo el reciente pacto comercial negociado con la presidenta de la Comisión Europea, Ursula von der Leyen. Para MLC Noticias te informó Rosalba Suara.
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0: Ok, continuamos aquí la movida, 8 de la mañana con 45 minutitos. Raza, a continuación quiero compartir con ustedes el estado del tiempo, ya que las temperaturas, pues el día de hoy y mañana, y posiblemente el miércoles también, sean un poco el calor. Bueno, para los americanos, el calor que estuvimos presenciando, experimentando el día de ayer, que nos llegó el calorcito, una ola de calor, pues para ellos es un calor, wow, exagerado. Y para nosotros los latinos, pues como que ya hemos visto calores un poquito más extremos, ¿no? Pero, como quiera, les tengo que avisar que el día de hoy se pronostica en los 90, la temperatura 91, 92, la máxima para el día de hoy y mañana, también para el miércoles. Mayormente nublado actualmente, pero en el transcurso del día se estará despejando y va a estar soleadito al ratito, al ratón, dijeran allá en mi rancho. A ver, entonces, la calor en su extremo va a ser como eso de las, como a las 2, 3 de la tarde. Va a ser el calor extremo. So, si usted trabaja hoy en la tarde, pues procure protegerse, cuidarse un poquito, calmarse un poquito, llevar con usted agua para que se hidrate, porque va a ser calor el día de hoy y mañana, ¿sale? Órale, continuamos con la programación aquí en La Movida. 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Órale. Continuamos aquí en La Movida. Vamos con más música, más ambiente.
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1: Entérate de los deportes con Mixel Montoya. Después de 24 años, señoras y señores, México y Ecuador se van a enfrentar en un mundial. Recordemos, después de ese único antecedente, ese 2-1 en Japón 2002, cuando Jared Borghetti y Gerardo Torrado remontaron el gol histórico de Agustín Delgado. Hoy, amigos, el Estadio Ciudad de México recibe a un Tri invicto y a una selección sudamericana madura que llega tras sorprender a Alemania con un boleto a octavos en disputa y dos caminos que vuelven a cruzarse. ¿Cuál crees que sea el resultado? Ahora, en otras noticias, te comparto que la selección mexicana ha participado en 17 Copas del Mundo, pero nunca ha superado los cuartos de final. Ese límite histórico se alcanzó en 1970 y se repitió en 1986, recordemos, ambas ediciones jugadas en casa. En 1970, Italia enfrentó al Tri con un 4-1 en Toluca. En 1986, Alemania Federal lo eliminó en Monterrey tras un empate sin goles y una tanda de penales cruel. Desde entonces, el famoso quinto partido, amigos, se ha convertido en obsesión nacional. Cada generación lo persigue, pero ninguna lo ha logrado. México nunca ha estado entre los cuatro mejores del mundo, pero ¿será que en esta ocasión sea diferente? Y sí, como dicen por ahí, amigos, hasta aquí los deportes. Escuchaste a Mixel Montoya.
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2: 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Hola, hola, muy buenos días. Estamos aquí en La Movida con Latinas en Control con Summit Credit Union. Hoy tenemos un programa muy especial. Disculpe, sobre negocios, servicios para su negocio, cómo manejar, y cómo nosotros aquí en Summit apoyamos sus negocios. Entonces, voy a dejar que mis compañeras se presenten. Ya vi que se me olvidó presentarme yo misma. Yo soy Ixayana, y soy la gerente de diversidad, inclusión y equidad aquí en Summit. Entonces, no sé si quieren presentarse, qué hacen, cuánto tiempo llevan con Summit y qué equipo están apoyando en este mundial, ya que estamos en esa época.
3: En esa temporada. Te dejo que empieces.
4: Mi nombre es Graciela Hernández. Yo tengo 6 años y medio trabajando con Summit Credit Union. Mucha experiencia haciendo todas clases de préstamos, pero ahora especializando en negocios, especialmente los que están empezando, negocios que van a empezar el proceso. Y me tienen ahorita ya confundida. Le voy más ahorita, discúlpenme, a Estados Unidos porque están jugando
3: muy bien.
4: Muy bonito, muy bonito. El grupo. Pero claro, tengo que apoyar a mi México.
3: Okay, muy buenos días, feliz lunes a todos. Yo me llamo Paola, soy especialista en educación financiera en Summit Credit Union. Tengo 15 años ya trabajando ahí. Y al mundial, man, me encanta el mundial. Estoy ahí en todos los, estoy viendo casi todos los juegos. Creo que me ha faltado como 3 juegos.
2: ¿No? Wow.
3: ¿A qué equipo voy? Bueno, Bolivia no ha ido al mundial desde los 90. Desde que empecé a ver el mundial, siempre he ido con Brasil. Me encanta el equipo de Brasil.
2: No muy bueno este año.
3: Pero aparte de Brasil, Estados Unidos.
2: Ya. Yeah. Pues yo igual, mi equipo nunca ha llegado al mundial en mi país. Nicaragua no. No va. Nosotros en Nicaragua jugamos béisbol, pero tampoco somos buenos en béisbol.
3: No, ¿cómo que?
2: Pero
3: lejos.
2: Pero yo siempre digo que apoyo a los países latinoamericanos, yes, porque me gusta ver los latinos ser número uno. Pero también estoy contigo que estoy apoyando Estados Unidos porque es un año que están jugando muy bien y nunca han jugado así. So, tengo mucha esperanza para Captain America que nos lleve al final. 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Y bueno, hoy vamos a hablar sobre servicios para el negocio, cómo empezar, cómo manejar. Aquí Grace siempre es nuestra experta, siempre tiene mucho que compartir. Y entonces siempre estamos muy emocionadas que nos acompañe el día de hoy. Antes que comenzamos con todas las preguntas, los invito que nos manden un mensaje por WhatsApp con sus preguntas, dudas, al 608-770-7174. Y lo vuelvo a repetir, que sería el 608-770-7174. También estamos en vivo con Facebook Live, entonces también los invitamos que pongan sus preguntas, comentarios. Allí estaremos atentos para todos esos preguntas. Bueno, si antes de comenzar, siempre tenemos un consejo del mes. Entonces, Pau, ¿cuál es el consejo de este mes?
3: Ah, bueno, como estamos en ese tema de negocios, ¿verdad? Siempre, y es algo que yo sé que Grace también... acordamos en esto, que es muy, muy, muy, muy importante tener nuestras cuentas separadas del negocio, tener nuestras cuentas personales y las cuentas del negocio separadas, porque nos ayuda, aparte de que nos ayuda a organizarnos mejor, también te da una mejor idea, una mejor visualización de cómo está creciendo tu negocio, si está creciendo tu negocio, o cómo puedes ayudarte para que siga creciendo, ¿verdad? Entonces, vengan a nuestras sucursales para abrir sus cuentas de negocios, para poder empezar a separar esas dos cuentas.
2: Algo que siempre recuerdo a Gracie cuando llega el día de pago a mi cuenta, estoy yo, me tengo que pagar yo primero. Porque, ¿verdad? Uno trabaja y es parte de cómo organizarnos. Es
3: exacto.
2: Pagarnos también por nuestro trabajo. Bueno, vamos a comenzar con esa primera pregunta, que es, ¿qué puedo hacer para prepararme antes de empezar un negocio?
4: Una de las primeras cosas que normalmente le digo yo a las personas es que tener una idea de lo que quieren hacer, pero no nada más poner esa idea en escrito, ponerla, porque por ejemplo uno dice, oh, quiero empezar una tienda o quiero empezar una construcción. ¿Qué significa eso? Vamos a quebrar un poquito en pasos. So, la primera cosa es tener la idea qué es lo que quieren hacer y luego hacer los pasos a cómo lo vamos a empezar. ¿Cuánto tengo yo personalmente de mi dinero para empezar a invertir en mí misma? So, entonces es importante tener todo eso y tener el dinero ahorrado para empezar a lanzarse. Yo recomiendo nuevamente que no dejen su trabajo hasta que ya esté el negocio trabajando. Si es una tienda, pues obviamente tienen que estar atendiendo la tienda, ¿verdad? Pero si es algo más que pueden hacer en las noches o los fines de semana, recomiendo que lo hagan teniendo todavía algo de ingreso, o su pareja o familiar o alguien ayudando para eso. Pero es importante escribir la idea, porque les va a dar una oportunidad de ver si esa idea continúa como van creciendo o no, o si va cambiando. Cuando yo hablo de ingreso, normalmente queremos que ustedes tengan 1 o 2 meses de ingreso como si no tuvieran el trabajo. Entonces, uh-huh, antes de dejar su trabajo, guarden ese dinero para que tengan, para poder continuar, porque los gastos no van a esperar. Los gastos no dicen, ay, empezó su negocio, dije, no le cobro hoy, ¿verdad? Los biles siguen llegando, la luz se tiene que pagar, la renta o la hipoteca. Así que necesitamos esos gastos continúan. Uh-huh. Es lo que yo diría, la idea primero y cómo va a crecer esa idea.
3: Es una buena, es un buen punto, Grace. Tú mencionas algo de tenerlo visualizado, ¿no? Y justo hace como una semana o 2 semanas tuve una sesión con un grupo comunitario que les estábamos hablando de metas y las visiones, ¿verdad? Y cómo hacer nuestras metas, cómo establecerlas en el estilo SMART, ¿no? Uh-huh. Las iniciales SMART, uh-huh, tener algo específico, un propósito, algo, un tiempo establecido, todo eso que va con ese tipo de método, de construir tu meta, pero también hablábamos mucho de cómo hacer como un tablero, un tablero de visión, sí, de cuál es tu idea, ¿no? ¿Cuál es tu propósito? Y cuáles van a ser esos pasos que tú vas a tomar para poder llegar a esa idea, a esa meta que tú tienes. Entonces, yo creo que es muy buen punto de que no es solo decir, oh, yo quiero un negocio, o quiero un negocio de un mercado, o una tiendita, o lo que sea. Es, okay, ¿cuáles son los pasos que tengo que tomar y cómo me voy a organizar para llegar a esa meta?
4: Correcto. Un tablero también ayuda. Por ejemplo, nosotros tenemos la idea en nuestra mente. Ahora, ¿cómo la expresamos para que nuestros familiares y las personas que van a trabajar con nosotros entiendan nuestro punto? Por ejemplo,
3: y nos apoyen, digo, ¿no? Ajá. Nos apoyen, sí, nos empujen.
4: Sí, yo quiero vender ropa y yo digo, voy a vender vestidos. Yo tengo una idea, a lo mejor mi vestido es un vestido elegante de noche, ¿verdad? Y mi pareja o mi familiar piensan, ah, ella va a vender vestidos para la oficina, porque es lo que trabaja, y no tenemos el mismo concepto. Entonces es importante porque ellos van a pensar, oh, no me necesitan $1,000. Y yo estoy pensando, necesito unos $10,000. Entonces hay la diferencia, pero ya poniendo unas cuantas imágenes en un cartón, ya uno está viendo más o menos, y uno está viendo abajo de esa imagen del vestido, yo puedo poner cuánto cuesta. Y si voy a tener alguien que va a modificar ese vestido para la persona o no. Igual en construcción, muchas personas dicen, quiero hacer construcción. ¿Eso incluye el basement? ¿Eso incluye el techo? ¿O solamente vas a hacer las paredes y lo de adentro? ¿Cómo va la plomería? ¿Cómo va la electricidad? ¿Va a tener este drenaje a la ciudad? ¿O va a ser este que uno va a sacar?
3: Las licencias.
4: Que todo. Entonces tiene uno que poner todo eso en escrito para que las personas que estén trabajando con uno sepan más o menos la idea que salió de la cabeza. Ahora lo tenemos en un papel grande. Y igual tenemos qué es lo que va a poder hacer, quiénes son mis contactos, con quién voy a trabajar. Y todo eso también es algo que necesitamos nosotros ver, que usted ya pensó totalmente cómo establecer su negocio. Eso es muy importante.
2: Uh-huh. Dicen, me gusta mucho ¿cómo es?
3: El tablero. El vision board, ¿no?
2: Yeah, el vision board, sí. Uh-huh. Porque así uno ya tiene esa motivación de cómo organizarnos. Creo que a veces nos quedamos con las ideas aquí en mente y ya viéndolo es como una motivación de poder
3: ejecutar
2: eso. Nos entendemos.
3: Ajá, estamos conectadas.
2: Muy bien. Bueno, ¿cómo están mis finanzas actualmente? Creo que hablaste un poquito de eso ahorita, pero no sé si quieres expandir un poquito más.
4: Una de las cosas que nosotros tenemos que hacer cuando vamos a empezar un negocio es ¿qué podemos cortar también? Uh-huh. Por ejemplo, una cosa que yo les digo, a mí me gusta los fines de semana salir a comer. Un día, porque así ya no tengo que cocinar. Pero entonces, si voy a empezar mi negocio, yo digo, ok, ahora tengo que cortar eso. ¿Cómo lo hago? ¿Cómo lo empiezo yo a hacer? Entonces, buscar uno en qué está gastando su dinero. Y regresamos a lo mismo, a escribirlo. Si no lo escribimos, porque todos usamos en línea, que Same tiene eso muy bonito y puede ver uno...
3: Todas las transacciones,
4: pero también Same tiene un programa donde pueden dividir cuánto se fue a entretenimiento, cuánto uh-huh. se fue a comida, cuánto se fue a gastos de la hipoteca. Entonces es importante ver el porcentaje que está gastando uno en las diferentes cosas, porque eso le va a ayudar a uno a decir, ¿dónde puedo cortar? A lo mejor uh-huh. tengo que refinanciar para tener un interés más bajo, para agarrar más dinero, para ahorrar, para tener listo para empezar mi negocio. So tenemos que prepararnos para esos gastos que van a subir. Y al inicio, por ejemplo, cuando uno está empezando, va a tener una aseguranza por uno mismo, por el trabajo. So hay muchos gastos que uno tiene que tener en consideración. So tratamos de tener toda esa conversación completamente cuando estamos aquí en Summer. Y como le dije, estando en línea, ustedes pueden ver todos sus gastos y cómo podemos cortar ciertos gastos o ponerlos en la cuenta de ahorros. Porque cuando uno empieza su negocio, yo les digo, si van a comprar algo, compren antes de empezar su negocio, porque ya empezando el negocio mínimo tienen que esperar 2 años, porque todos les van a pedir impuestos. Uh-huh. Y si no tienen los impuestos o manera de comprobar
3: 2 años de impuestos,
4: que el negocio está haciendo dinero, se tiene que esperar. Uh-huh. Eso es importante. Y normalmente los primeros años, que es lo que hace la compañía, hay pérdidas porque estamos invirtiendo en nuestro negocio. Uh-huh. Y es importante tener eso en mente.
2: Uh-huh. Y una conversación con la familia. Correcto. Que ya no vamos a ir a comer los fines de semana.
4: Yo voy a ir a todavía a comer porque me lo van a hacer. No. Me voy a venir.

0: que pues le sirve a todos, ya sea que es alguien que tiene una idea, un emprendedor, un empresario, un comerciante que ya tiene su negocio tal vez por muchos años y el método o el sistema de llevar sus finanzas no le ha funcionado bien hasta ahora. Entonces siempre es importante como que volver a empezar, recalcular las cosas, ¿no? Volver a planear, tener ese vision board, ese calendario de metas y para adelante. Entonces yo creo que la información que se brinda aquí con toda su experiencia es de mucho valor, así es que nos llamen, que participen, y aquí está Grace y por supuesto ustedes dos, Itza, y que se comuniquen y que les dejen saber sus preguntas.
1: Sí,
0: ¿no,
1: Pau? Y es muy buen punto, Lupita. 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Exacto. Del negocio. Y hay las hojas de trabajo y, como Grace decía, ¿no? Es organizarte en tus gastos, los que tú estás haciendo ahorita mismo, para poder saber cuánto vas a tener para poder empezar tu negocio, todo eso, ¿no? Uh-huh. Entonces, esas hojas de trabajo que tenemos, que llamamos los budget worksheets, uh-huh. que muchas personas dicen, escuchan la palabra budget y
0: sirven asustan. Para todo, ¿no? O sea, tus finanzas personales, pero también tus finanzas de negocios. Entonces
1: es una buena hoja que usamos mucho, mucho, mucho en nuestras sucursales, con nuestras compañeros.
0: Gracias por toda la información.
2: Me gustó que mencionó que incluso negocios que tienen su negocio. Es otra cosa que a veces muchos negocios dicen, nah, yo no necesito, yo ya tengo mi cuenta, yo ya estoy bien. Pero si notan algo en su negocio es que no están subiendo. No están como
1: progresando.
2: No están progresando, el ingreso sale para pagar las mismas deudas, pero dicen, ay, quiero unas vacaciones y no sale para las vacaciones. Entonces, cuando nosotros podemos ayudarles, ¿qué está pasando? ¿Dónde se está gastando? A veces nosotros no queremos subir los precios de nuestros productos porque pensamos la economía está difícil y voy a afectar a mis clientes. Pero si usted ya está pagando más por comprar lo que necesita para vender, entonces, ¿por qué no va a subir el precio? O a veces estamos gastando y comprando mucha mercancía que se nos está echando a perder o no se está usando. Entonces es importante tener esas conversaciones con la persona que trabaja con, que hace el financiamiento. Muchas de las veces esa conversación puede ser con el contador, pero el contador a veces no, pues yo nada más trabajo de enero a febrero, hasta marzo, abril, ¿verdad? Pero entonces nosotros estamos aquí para ayudarlo, porque nosotros podemos ver en la cuenta de cada quien en dónde se está gastando el dinero, con qué compañía. Por ejemplo, hay ciertas cosas que uno puede hacer gratis. Si uno está pagando por servicios que a lo mejor uno puede ver que no le están saliendo económicamente, si estoy publicando y estoy pagándole a alguien que me promueva, y esa persona se ve que no está haciendo mucha promoción, pues vamos a cancelar, vamos a tratar a alguien diferente. Aquí tenemos la movida, podemos ir a la estación de radio, vamos a promovernos por parte del radio, porque ya le tratamos por parte de hacer mercadeo, poniendo folletos en otros lugares. Entonces, es importante reanalizarse de nuevo y regresar a a fotos de lo que era el meta originalmente y decir, ok, ¿qué estoy haciendo bien y qué necesito cambiar para seguir adelante? Y cuando vemos nuestras finanzas, si están mezcladas la personal con el negocio, va a ser muy difícil de fijarse dónde estoy saliendo adelante, dónde no. Cuando las tenemos separadas, yo sé que a lo mejor estoy cambiando mucho de mi personal al negocio o viceversa. Entonces ahí es donde tenemos que tratar de decir, vamos a separarlos, esto solamente va a ser para mis biles personales y esto solamente va a ser para pagar lo que necesito comprar para el negocio. Ya teniendo ese dinero, yo ya puedo ver que de veras está saliendo adelante el negocio, y lo que no está saliendo adelante es que mis hijos están gastando de más, o mi esposo se la pasa el fin de semana yéndose a Alemania a ver fútbol. Entonces tenemos que analizar todo lo que está pasando, y eso es lo que nos ayuda cuando tenemos las dos cuentas separadas, de ver dónde se está yendo el dinero. Eso es muy importante, todo esto.
1: Algo que me puse a pensar, Grace, y tal vez sé que siempre cada situación es un poquito diferente, ¿verdad? Pero si alguien está empezando o está teniendo esa visión de empezar un negocio, tienen ideas, tal vez pueden empezar a hacer su plan de negocios, que sé que es a veces algo que tenemos que presentar cuando estamos pidiendo un préstamo. Pero ¿se puede pedir un préstamo para poder empezar el negocio, o es algo que solo se piden los préstamos cuando ya el negocio está establecido?
2: Nosotros normalmente tenemos dinero para ayudar a empezar el negocio, depende de lo que vayan a hacer. Eso es bien difícil porque tenemos que ver cómo están económicamente en sus cuentas personales.

0: personales. Entonces, a veces, yo no soy invertidora y nuestra Summit Credit Union no invierte, pero sí ayuda a los negocios. Eso es una diferencia. ¿A quién queremos que invierta en su negocio? Usted primero. Entonces, la primera cosa es que, ¿qué dinero tiene usted para invertir en su negocio para nosotros ayudarles con esa porción también? Entonces, tenemos, por ejemplo, varios productos que podemos ayudarle para empezar su negocio, pero también queremos ver cuánto usted va a invertir en usted mismo. Si usted no invierte en usted mismo y viene y me dice, yo quiero que usted me ayude a empezar mi negocio, es lo primero que va a preguntar, ¿y cuánto va a invertir usted? ¿Verdad? Porque si usted de veras tiene esa motivación pasión y que dice, no, yo sé que mi negocio va a salir adelante, yo sé que usted le va a invertir en su negocio. Cuando una persona dice, ay, es que oí que el compadre tiene este negocio y le va a rete bien, yo también quiero. Entonces, ahí es donde no hizo el análisis de ver qué es lo que actualmente se hace en el compadre, qué es lo que él hizo, cuánto invirtió esa persona para tener su negocio.
1: Y por qué le está yendo bien.
0: La pasión, ajá. Entonces, la diferencia que queremos ver, no nomás porque Julanito, Maganito lo está haciendo, me voy a meter yo también, sino que queremos ver que es algo que le nace a usted de sacar ese negocio adelante. Eso es la diferencia.
1: Okay.
0: Pero sí, Summit estamos aquí para ayudarles y sí tenemos productos que podemos empezar a ayudarle con el negocio.
2: Y sí, trabajando con la comunidad también, porque hay diferentes
0: agencias
2: que ayudan a los negocios también.
0: Correcto.
2: ¿Qué tipo de cuentas y ahorros ofrecemos en Summit para negocios?
0: Summit tiene nuestras cuentas de ahorros, nuestras cuentas chequeras, y tenemos, por ejemplo, diferentes clases dependiendo del balance que vaya a tener en ellas. Una de las cosas que yo les digo a muchos negocios es que si están empezando, están gastando. Entonces, normalmente yo recomiendo que empiecen con una cuenta de ahorros. Cuando ustedes estén viendo que ya tienen una cantidad y ya tienen más o menos un balance, vamos a abrir ahora la cuenta de cheques, ¿verdad? Porque normalmente las cuentas de cheques tienen que ordenar los cheques si están pagando a diferentes compañías que no aceptan en línea o que no quieren la tarjeta de débito, pero entonces el otro producto es la tarjeta de débito. Y también cuando abren su cuenta de cheques, recomendamos hacer una tarjeta de crédito por parte de Summit. La diferencia de nuestras tarjetas de crédito, muchos dicen, yo quiero hacer el crédito para mi negocio. Usted es la fundación del negocio, no sé si estoy brincando otras preguntas o no, pero nosotros nuestras tarjetas de crédito no se reportan a ninguna agencia de crédito, y la razón que no lo hacemos es porque queremos que use la tarjeta de crédito. Nuestra tarjeta es muy diferente a otras compañías porque nosotros la tarjeta, les voy a dar el ejemplo de $20,000. Usted viene y me dice, yo quiero una tarjeta de crédito, vamos a aplicar por $20,000. Usted tiene, su negocio tiene esos $20,000 y usted puede usar esos $20,000 como usted vea. Entonces, por ejemplo, si yo tengo una recepcionista, alguien que contesta mis teléfonos, alguien que está haciendo folletos para mí para entregar o tarjetas de negocios, pero esa persona necesita una tarjeta de $1,000 para seguir ordenando y pagando los biles o cosas así. Entonces, yo le ordeno a esa persona una tarjeta de $1,000 a nombre de esa persona con el nombre del negocio. Yo necesito comprar mercancía, yo tengo una tarjeta de $15,000. Ahora, Julanito va y compra el gas o para las máquinas de cortar zacate, cuando se quiebra la sierra o algo así. Esa persona entonces tiene que una tarjeta de $5,000. Pero el total del negocio es 20, se divide como ustedes quieran. La pueden usar hasta lo máximo, porque no lo reportamos al crédito, no tienen que darse 30% de uso, pueden usarlo hasta lo máximo. Esa es la manera que hacemos que trabaje su dinero.
1: Wow, interesante.
0: ¿Tiene sentido?
3: Sí, no. Aprendí algo nuevo.
2: Yo también, porque en mente pensé, es una tarjeta de $20,000 y ya, no. Eso es el... Pero sí, porque hay gentes que tienen diferentes responsabilidades en el trabajo y cómo asegurarnos que ellos puedan tener las herramientas también para poder ayudar al negocio.
1: Oye, yo tengo una pregunta para Grace. Y obviamente el crédito va a depender
0: del dueño del negocio,
1: de su historial y todo. No es... O sea, no es que todos ya automáticamente van a tener esos $20,000 disponibles, ¿no? Va a depender obviamente de cada caso, cada situación, pero la opción está increíble.
0: Entonces, sí, correcto. Normalmente lo que nosotros necesitamos, el requisito es un crédito de 651 o más.
1: ¿De verdad?
0: Yo tengo clientes que están en 650, 640. Entonces, lo que hacemos es, hacemos una revisa financiera que está afectando su crédito. Uh-huh. Entonces, los podemos regresar, por ejemplo, a decir, vamos a hacer una tarjeta personal para que les ayude a subir su crédito. Entonces, en 6 meses, pues nada más porque el crédito tiene que ser efecto. Si no, pues yo lo podría hacer el siguiente día. Pero ya cuando el crédito haya subido a 651, ya podemos hacer la tarjeta de negocio.
1: Requisitos, si nos puedes decir.
0: Comprobar algún ingreso. Si están trabajando, necesitamos siempre, cualquier préstamo que están recibiendo tienen que tener pruebas de ingreso. Uh-huh. Si están trabajando todavía su trabajo regular, pero están empezando su compañía, necesitamos 30 días de talones de cheque. Si ya tiene su negocio establecido, necesitamos los últimos años de impuestos.
1: ¿Y si es un negocio nuevo?
0: Si es un negocio nuevo, necesitamos nada más... Esa es otra cosa que lo voy a regañar. A
1: ver, se valen, se valen los regaños.
0: Ganancias y pérdidas. Okay. Entonces, cada mes ustedes están supuestos a poner en un papelito, una libreta o algo, cuánto sacaron de negocio por día. ¿Qué fue la ganancia? ¿Qué fueron lo que recibieron de cheques o en efectivo, todo eso? Y luego en la otra, en las pérdidas, tienen que escribir, no son pérdidas, pero fui y compré esta mercancía. Uh-huh. Correcto. Entonces, si tuvo que pagar, por ejemplo, una suscripción que tiene cada mes por tener el teléfono o por promoverse o algo, todo eso van en las pérdidas. Y así nosotros estamos viendo cada mes cuánto está sacando el negocio. Porque también negocios nuevos tienen que tener algo. Usted tiene que saber decirme, ¿sabe qué es? Yo saco tanto por mes, limpio. O yo saco tanto por mes, pero eso es antes de que pagar las deudas. Entonces, es la manera que nosotros podemos comprobar, ¿verdad?, que usted tiene el ingreso necesario. Claro, con eso, si usted empezó su negocio, de todos modos, yo quiero ver qué es lo que hacía antes. Hablé un poquito de esto a la vez anterior, de que, por ejemplo, si usted es cocinero y ahora va a irse a construcción, no coincide, no hay la experiencia. Entonces, ahí hay más riesgo de que el negocio no salga adelante. Pero si usted es cocinero y va a abrir un restaurante, claro, sabemos que tiene la experiencia y que va a ser más, va a salir adelante usted porque tiene la experiencia necesaria. Pero entonces ahí es donde vemos qué gastó para comprar, para poder vender su producto. Son las pérdidas y ganancias, se llaman profit and loss en inglés. Uh-huh.
3: Un estado de cuenta de ganancias y pérdidas. Correcto. Sí, es mucho de lo que hablábamos al principio, ¿no? De estar organizado, de estar, o sea, de planear de cómo van a organizarse y todo eso, porque cuando es hora de aplicar o solicitar un préstamo o una tarjeta de crédito para tu negocio, necesitas presentar estos comprobantes para saber. Correcto. Que sí, como dice Grace, más que todo queremos saber que vas a poder pagar lo que te estamos prestando, lo que te estamos otorgando, ¿no? Entonces, para poder hacer eso necesitamos ver algo en estado de cuenta o en escrito para poder saber cuánto es lo que te podemos otorgar en base de tus ingresos.
1: ¿Toma mucho tiempo ser aprobados?
0: No, normalmente nosotros tenemos, nuestro departamento lo dividimos en 3 secciones, el departamento de negocios. El micro viene siendo, por ejemplo, los negocios están empezando, los negocios pequeños, esos normalmente podemos hacer los préstamos en 24 horas, dependiendo si nos dan todo lo necesario, hasta el mismo día, si llegan tempranito, ya para la tarde ya tenemos una respuesta. Después tenemos lo que se llama small business, el negocio más pequeño. Eso sí, necesitamos un poquito más documentos y podemos hacer un poquito más. Pero eso sí puede tardar hasta una semana y después de eso ya crecemos a los que llaman business o commercial loans, los préstamos más grandes. Eso, claro, dependiendo qué clase de préstamo están pidiendo, la cantidad, eso puede tardar un poquito, hasta un mes, dependiendo cuántas personas estén involucradas. Si es algo que van a comprar, un edificio, algo comercial, a veces eso no depende solamente de nosotros, tenemos que hacer una evaluación de la propiedad, tenemos que agarrar una compañía de título, inspecciones, entonces eso puede tardar un poquito más. Y mientras en ese tiempo también ustedes nos están dando las licencias y lo que van a hacer en las propiedades, confirmar que la ciudad dio que pueden vivir en esa propiedad, lo que se llama occupancy permit. So, entonces hay muchas reglas que tenemos que esperar para otras personas que nos den antes de cerrar o hacer el préstamo. So, es importante tener todas las líneas en tiempo. Lo más pequeño el negocio, lo más fácil que es para hacer, en un día, 24 horas, tenemos ya una respuesta. Lo más grande el negocio, lo más un poquito más complicado porque hay más documentos que se necesitan. Pero sí, ¿sabes? Tratamos de hacer más rápido, pero les dejamos saber por qué está tardando o comunicarnos con ustedes.
3: Uh-huh. Claro. Sí. O sea, es como un poco como cualquier otro préstamo, ¿no? Como si fuera un préstamo de hipoteca, siempre va a tardar un poquito más versus si estás tratando de sacar una tarjeta de crédito personal. Eso normalmente te puede tardar horas o un día.
0: Correcto.
3: So, estabas hablando de las cuentas, Grace, de la cuenta de ahorros, la cuenta de cheques, la tarjeta de débito que puedes tener con la cuenta de cheques. ¿Se puede conectar? Yo sé que ahorita he visto mucho negocio que está empezando o pequeño que hace mucho con los pagos automáticos. Bueno, no pagos automáticos, pero recibiendo esos ingresos por estilo Venmo o PayPal o Zelle. ¿Qué tipo de restricciones o si hay algún tipo de restricciones para poder conectar esas cuentas con tu cuenta de negocios?
0: Dependiendo del volumen, tiene mucho que ver. Nosotros tenemos un departamento que se llama Treasury Management. Entonces, ese departamento trabaja bien con los negocios para ver cada cuándo van a recibir, y a lo mejor hay otra manera que sea más conveniente para ellos. Por ejemplo, hablamos de las tiendas, ¿verdad? Si tienen ellos recibiendo cheques o les pagan en cheque, entonces es mejor tener una máquina que automáticamente lee el cheque en lugar de tener que ir al banco o a Summit Credit Union depositarlo. Ya lo estamos haciendo electrónicamente, automáticamente. Igual con el Venmo, el Zelle, si les están pagando a ustedes, pues claro, están recibiendo comparado si ustedes están pagando de esa manera. Tenemos que estar atentos del fraude, que es algún tema que ustedes hablaron también anteriormente, porque ya el dinero yéndose de su cuenta ya es más difícil de regresarlo. Entonces es importante que nuestro departamento trabaje con ustedes, saber exactamente qué cantidad van a usar, cómo van a usarlo y qué costos hay asociado con eso. Entonces no hay una respuesta que yo diga sí, sí se puede, porque es dependiendo de dónde viene. Si viene de otros países también es otra cosa, porque hay diferentes compañías que están viendo cómo viene ese dinero y todo. Entonces todo es caso por caso. Tenemos que tener esa conversación para poder ayudarles. Pero normalmente cualquier cosa, lo más, a veces sugerimos una cuenta personal, si separada a su cuenta personal y separada a su cuenta de negocio, para están recibiendo, para si ya hay fraude, no afecta todo lo que ustedes tengan. Entonces tenemos otra tercera cuenta, pero esa es una manera de prevenir el fraude.
3: Y ya que estamos hablando de todas estas cuentas, es que se me vienen estas ideas y preguntas.
2: ¡Qué bien!
3: ya que estamos hablando de todas estas cuentas, ¿no? Tener la cuenta personal, la otra cuenta por si para evitar fraudes, y la cuenta de negocio. ¿Hay algún tipo de costo por estas cuentas?
0: Los costos es algo que podemos hablar de, pero normalmente no, tenemos las cuentas gratuitas. La otra cosa es de que, por ejemplo, yo trato de que si la cuenta de negocios de chequera, si usted tiene un balance de $1,000, no hay ningún costo. Si baja de los $1,000, entonces sí hay un costo cada mes de $10. Entonces, cuando yo veo si alguien está perdiendo dinero así, yo les digo, ¿para qué tiene la cuenta? Vamos a mejor cambiarla de... Le dije, a mí me encanta su dinero, pero no quitárselo. Entonces, mejor vamos a cambiarlo mejor a una cuenta de ahorros, y ya cuando usted tenga un balance más o menos de $1,000, abrimos la cuenta de cheques, ¿verdad? Es lo que yo normalmente te recomiendo a los miembros, porque todos quieren tener la cuenta de cheques para enseñar su tarjeta de débito que tiene su negocio. Y les digo, yo les voy a reemplazar su tarjeta de débito con la tarjeta de crédito que tiene su negocio también. Otro ejemplo que les doy a las personas es cuando uno usa la tarjeta de débito, está pagando en efectivo, ¿verdad? Entonces yo le doy el ejemplo de esto. Si usted está caminando en la calle y alguien le dice, mira, aquí tengo unos tenis, y le enseñan una foto de los tenis, usted les va a dar $100 por esos tenis. Y dicen, ahorita regreso, voy a ir al callejón ahí a traértelos. ¿Verdad que no? Usted diría, no, ¿cómo le voy a dar efectivo? ¿Qué tal si no me los trae y se va? Es lo que están haciendo con la tarjeta de débito. Están pagando antes de recibir el producto. Comparado a la tarjeta de crédito, ustedes pagan, reciben el producto y después llega el talonario de los $100 que gastaron para esos zapatos. So, cuando compramos en línea, estamos pagando en efectivo cuando hacemos la tarjeta de débito, pero cuando usamos nuestra tarjeta de crédito, estamos pagando cuando llegue nuestro producto. Eso es la diferencia. Entonces hay que tener en cuenta cómo estamos usando nuestro dinero. Entonces a veces queremos usar el dinero de nosotros, de Summit, para seguir adelante y después pagar cuando nos pagan a nosotros. Entonces, la diferencia de la tarjeta de débito y crédito. Mayoría de nuestras cuentas, si uno sigue las balances, no hay ningún costo. Y esa es la manera de hacer su negocio más, en una manera más inteligente, de tener los límites necesarios para poder evitar cualquier costo que haga con una cuenta. Uh-huh. Los más productos, ¿cómo se llama? Ay, se me fue. De los más productos que tengan en SAME, nosotros también regresamos cierta cantidad.
2: ¿El cash boomerang?
0: De exactamente.
2: boomerang. Es el beneficio de más servicios que tengas con SAME, te regresamos.
0: Un porcentaje al final del año.
2: Uh-huh. Que se paga en diciembre. A little Christmas bonus.
0: Ajá. So, entonces, mucha gente dice, no, pues yo tengo todos mis negocios en XY. Entonces yo les pregunto, ah, qué bien, me da gusto. ¿Y XY qué les da al final del año? ¿O qué les da? ¿Qué es el beneficio de ustedes?
2: Nada.
0: Ajá. Y sabe, como nosotros no somos de fondos, no estamos aquí para hacer dinero para los invertidores, estamos haciendo dinero para nuestros miembros. Al final del año, los más productos que tengan con nosotros, los más dinero que le regresamos a usted. So, esa es la diferencia.
3: ¿Y se incluyen también las cuentas de negocio en eso también?
0: Se incluyen la mayoría de las veces son los préstamos.
3: Okay.
0: Los préstamos. Los más préstamos que tengan con nosotros, los más dinero que le regresamos para atrás.
2: Pero si tenés un préstamo en otro lugar donde no te están dando nada, mejor es moverlo a Summit.
0: Y también otra cosa, las tarjetas de negocio, nuestra tarjeta de negocio nunca va a subir más de 18.9%. Porque entonces ya subiendo más de eso, no nos conviene que usted haga negocio. Entonces hay otras agencias que están a 30, 34, yo he visto, de miembros. Entonces yo les digo, pero ¿por qué le están dando dinero a otra gente? Tráiganlo para acá para que lo ahorren. So nuestro, ahorita, por ejemplo, nuestras tarjetas de crédito están a 10.25%. Que estas son más bajas que las personales. Entonces nosotros tratamos de hacer...
3: Damn. Yo necesito abrir mi negocio.
0: Yeah, entonces, no necesitamos ayudar a los negocios a salir adelante. No es de, vamos a agarrar ganancias.
3: Lupita es like, Grace, dame tu dinero.
1: 10.2% el interés en la tarjeta de crédito para negocio.
0: Menopausa. Sí, 10.225. Siempre estamos a lo que le llaman el prime rate, que es el que el gobierno federal pone, más 3.50. O sea, entonces ahorita ellos están a 7, ¿verdad? Entonces nos salimos a...
1: A ver, ladies, entonces todos estos beneficios es cuando te conviertes en miembro, cuando eres miembro de Summit Credit Union. Abres una cuenta fácil, ya nos lo han dicho, los requisitos del negocio o una cuenta personal, y a partir de ahí empiezas a obtener todos estos beneficios, desde los cash boomerang, desde los beneficios al final del año, desde los intereses bajos, desde el acceso a capital, los préstamos, si queremos comprar una vivienda, si tenemos un negocio. Entonces,
0: no, me permite, mire, le voy a enseñar, Paula, está escondiendo. Cuando nosotros celebramos 90 años, a los clientes les estuvimos dando estos, ¿verdad? Entonces, a veces tienen un correo electrónico que les mandamos, decimos, vaya a la oficina y tenemos algo, un regalo para ustedes.
1: Regalos.
0: Uh-huh. Hemos regalado cobijas, hemos regalado diferentes cosas, o siempre estamos...
2: El viernes pasado regalamos también.
3: Oh, sí, los y cobertores se me olvidó. De teléfono. Para... Del agua, son cobertores de... Para ir a la piscina, metes tu teléfono ahí adentro.
2: El pouch.
0: Ya ven, siempre hay algo que SAM está haciendo para nuestros clientes. Uh-huh. Nosotros también tenemos un evento cada año que donde vamos, como les dije, otros bancos tienen personas que invierten en ellos y esas son las ganancias de los invertidores solamente. Uh-huh. O sea, cuando le suben a usted los costos, se va a los invertidores. Summit, el dinero que gana al final del año se va a los miembros. Entonces, como ustedes son los miembros, son los dueños de nuestra unión,
3: cooperativa.
0: Ustedes tienen que venir, pero nos gustaría que viniera a nuestro evento que tenemos cada año. Uh-huh. En ese evento les damos información de qué vamos a hacer el siguiente año. Tenemos juegos para los niños, tenemos eventos, comida, música. Summit, que yo sepa, es la única organización que tiene su propio grupo. ¿Cómo se llama?
3: El grupo de música.
2: Ajá. El Primal Rate.
0: Primal Rate. Es la única organización que tiene su propio grupo. So, entonces, el entusiasmo de Summit es...
3: Es muy bonito. Muy
1: y recién
3: bonito.
1: Celebraron, ¿no? Nos trajeron por ahí una copia del reporte anual y todos los beneficios que hasta inclusive el programa también fue ahí mencionado. Y... han hecho una gran diferencia en la comunidad. Algo que se me quedó que dijo Itza al principio del programa es que son la cooperativa de crédito más grande en todo el estado. Entonces, entre más miembros, pues más beneficios, ¿no? Porque al final Exacto. se suma y se convierte en un beneficio para el propio miembro. 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
2: Mm-hmm. Yes. Ya ni sé dónde preguntar.
1: Estamos todas saltar. Emocionadas, ¿no? El,
3: no, ya, la información. Ya tengo que abrir mi negocio, Grace. No, te voy a hacer una cita.
0: Llevamos al segundo año, ¿eh? Porque la persona que venimos no está establecido.
3: Ya hago la cita.
2: Yo creo que sería bueno mencionar el Treasury Management, porque yo creo que nunca hemos hablado de esa área, y yo sé que no es un área que usted trabaja directamente, Correcto. Pero algo que sí es un beneficio para nuestros miembros que tienen sus correcto. Negocios.
0: Dependiendo del negocio, yo no soy experta exactamente en el departamento, pero el departamento se estableció para tratar de ayudar a los negocios. Tenemos negocios que hoy en día ya con eso de todo lo internet, de todo, podemos hacer negocios en otros países, en otros, ¿verdad? Entonces nosotros tenemos servicios donde usted puede mandar dinero directamente a otros países, y tenemos una manera de asegurarlo que llegue bien y que a la misma vez no sea fraude. So, hay departamento de esa manera. Si usted está recibiendo, o por ejemplo, tenemos muchos negocios que cambian cheques todavía, ¿verdad? Para gente. Todos tenemos el servicio de podemos tener la máquina en su negocio para que usted escanee el cheque y verifique que no sea fraude, o verifique que el dinero ya se depositó, ¿verdad? So tenemos varios servicios de esa manera, lo que se llaman ACH, lo que tenemos wiring, y también, por ejemplo, para su negocio, que no vaya a costos tanto si usted necesita recibir dinero en efectivo para seguir haciendo su negocio, dar cambio, etcétera. So, tenemos un departamento específicamente que trabajamos con los negocios. Tratamos de tener todo el servicio completo, pero si no sabemos, tratamos de preguntarle un poquito más de su negocio. Entonces, a veces mucha gente dice, pues si nada más viene para el préstamo. Sí, vino para el préstamo, pero yo quiero darle el servicio completo, porque a veces el préstamo es la entrada, pero a lo mejor usted puede obtener otros recursos donde le van a ayudar a, económicamente a ahorrarse más dinero. Y esta sería una. Por ejemplo, alguien que manda dinero a otro país, a lo mejor puede estar pagando hasta 100, 150, donde nosotros podemos ayudarle donde puede pagar menos. Entonces, todo depende de nuestro departamento, cómo está todo establecido para su negocio. So, hay muchas maneras. También tenemos, por ejemplo, el servicio de que si usted le va a pagar a empleados, es cómo vamos a mandar ese dinero directamente a las cuentas de sus empleados, en lugar de usted estar estableciendo cheques o estar gastando por comprar cheques para imprimirlos, y nos ahorramos más dinero tener ese servicio también. So, tenemos uh-huh. varios productos y servicios que podemos ofrecer para el negocio completamente.
2: Creo, creo que es algo muy único también de Summit, de poder ofrecer eso, porque ya estamos, estamos desde el comienzo de un negocio a un negocio que ya está muy estabilizado, que necesita más ayuda, ¿verdad? So creo que es algo muy...
3: Sí, es algo que me encantó. Cada vez tratamos de aprender un poquito más del departamento de negocio, ¿no? Porque es
2: tan grande.
3: Es grande, pero es como las hipotecas, ¿no? Tiene su complejidad. Eso era algo que había aprendido del departamento de Treasury Management, que es así como, si lo explicáramos, es así como una gestación de dinero de tu negocio, ¿no? Entonces te ayuda a gestionar cómo poder mover tu dinero en diferentes formas, no solamente en efectivo, sino Correcto. Electrónicamente, de banco a banco, transferencias de depósito directo para tus empleados, hasta tener, digamos, el aparato que te puede ayudar para recibir pagos de base de tarjeta de créditos o tarjeta de débitos, o así tipo transferencia electrónica.
1: Nos está haciendo el número de teléfono de Graciela, por favor, si nos puede compartir su información de contacto o cuál es la mejor manera de aprender más si tenemos un negocio y queremos, obviamente, pues aprovechar todos estos beneficios con Summit.
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0: Y acuérdense que trabajo 8 horas, ¿eh? No me estén llamando a medianoche. ¿Por qué no me contestó, señora Graciela?
1: Deje el mensaje. 608.
0: Definitivamente déjenme el mensaje. A mí sí me gusta regresar las llamadas normalmente ese mismo día en la tarde antes de que me vaya del trabajo, pero hay días que se van súper rápido y discúlpenme, pero sí trato de luego para el siguiente día dar la respuesta o llamar o aunque sea tratar de comunicarme. Lo que sí les digo es que a veces para mí el correo electrónico es algo que ha trabajado muy bien porque puedo estar en una junta, puedo estar en otra llamada y puedo
2: en la movida.
0: La movida, puedo contestar los correos electrónicamente. Tenemos nuestro teléfono, ¿verdad? Casi donde quiera con nosotros. Exacto. Pero podemos ver el correo electrónico y contestarlo mientras estamos ocupadas haciendo dobles cosas. No debo de hacerlo porque, ¿verdad? Pero
1: lo hace. Y no están ahí como para regañar a nadie, ¿no? Cuando alguien comenzamos a hacer un negocio, cometes muchos errores, te lanzaste así al vacío sin tener toda esta información que hoy estamos conociendo. Y pues a veces, no sé, no metimos la pata, como decimos, o no nos salieron las cosas como quisiéramos. Vengan, siéntense, tengan esta plática, esta conversación, analizar toda la estructura del negocio, en dónde le van bien, en dónde no, qué cambios hay que hacer y dejarse asesorar. No va a estar ahí Graciela así lista para darnos con la chancla, todo lo contrario, ¿no?
0: Al contrario,
1: está ahí
0: sí,
1: para asesorarnos,
0: porque
1: ¿no?
0: Incluso yo lo
1: porque
0: veo
1: la
0: como
1: pena,
0: que...
1: perdón, a veces la pena nos limita. Sí. O nos, así como que, ay, es que,
3: o
1: ¿qué
3: no
1: va
3: sé
1: a decir?
3: Dónde empezar,
1: o no sé cómo empezar.
2: Pues cuando abrimos nuestras cuentas personales o cuando compramos un carro por primera vez, han visto, yo he comprado varios carros ahora y cada vez he aprendido algo nuevo, ¿verdad? Errores, porque uno no es el experto y hay que ir con esas personas que ese es su trabajo para aprender algo nuevo. Entonces es verlo de esa manera. Correcto. Un negocio, nadie nació experto en abrir negocio.
3: Claro. Y si es algo que Grace, que tal vez no sabe o no tiene experiencia, tenemos diferentes tipos de recursos donde podemos...
2: conectarlos.
3: Sí, donde tenemos conexión o conectarlos con otros organizaciones sin fines de lucro que también ayudan a negocios.
1: Individualizado el proceso.
0: Les doy un ejemplo. Por ejemplo, cuando dicen, yo no sé todo y yo aprendo cada vez que tengo esas citas o esas reuniones con mis clientes porque... les doy un ejemplo, un muchacho joven vino y me dijo, yo quiero un préstamo para comprar un drone. En mi mente yo estoy pensando un drone que es chiquitito para una cámara. No, era un drone, casi el tamaño de un helicóptero para hacer ¿cómo se llama?
1: ¿Videos?
0: No, era para echar quimicales a las fincas. Son grandísimos, son del tamaño de casi de un helicóptero pequeño.
2: Wow.
0: Entonces cuando él me dijo cuánto necesitaba, yo dije... ¡Ay, qué exagerado! Pues, ¿qué clase de cámaras va a traer allí o qué? Entonces, ya me explicó él. Aprendí, los revisé, me dio el nombre de la compañía que se lo está vendiendo y pudimos hacer el préstamo,
1: yay,
0: ¿verdad? Porque es basado a que podamos ver el producto. Nunca habíamos hecho uno, entonces... Son las cosas modernas que estamos
1: aprendiendo
0: y que están inventando y que estamos creciendo. Entonces, la diferencia de un banco grande a nosotros en Summer es que tenemos esa paciencia para escuchar,
1: para
0: aprender, para cambiar. Por ejemplo, nunca lo habíamos hecho, vamos a buscar cómo lo vamos a poder hacer. Ahí tenemos las conversaciones con ejecutivos, tenemos las conversaciones con otras personas. Entonces, nada más es denos un poquito de tiempo, vamos a buscar cómo lo podemos hacer. A veces, por ejemplo, hay otras personas que dicen, mire, es que yo colecto trocas viejas, en el negocio solamente podemos hacer 2016 y adelante. Pues vamos a buscar una manera que le podemos hacer ese préstamo para que pueda comprar esa troca antigua, pero a la misma vez no se puede hacer por negocio, pero lo podemos hacer por el lado personal o podemos hacer un préstamo personal. So, tratamos de cambiar nuestros productos y ayudar con como podamos, porque sabemos y queremos entender su negocio. Entonces, a veces es cuando les preguntamos más preguntas, es... No es porque estamos interrogándolos a ustedes, sino estamos tratando de aprender un poco de su negocio y qué es el siguiente paso siguiente para ustedes. Entonces, si yo no sé qué sigue después de esto, ¿cómo va a tener esa relación con ustedes? Entonces, es importante tener esa comunicación. Entonces, no, yo no regaño a la gente, al contrario, me regañan a mí. Porque yo les digo, espérate, ¿cómo es? Y ya me dicen, ay, esta es mujer. Pero es porque quiero entender bien su negocio, quiero saber qué sigue y quiero yo también crecer con ustedes, que sigan creciendo con nosotros. Entonces, la diferencia también de Summit. Gracias por la pregunta.
1: No, muy interesante. Gracias por toda la información. Hemos aprendido muchísimo. Y no importa cuántos años tenga uno en un negocio o en un emprendimiento, siempre se aprende algo nuevo. Y también se cometen errores durante el proceso, pero de ahí se aprende, ¿no? Y si hay mejores opciones y podemos ahorrar. Ahorita alguien me dijo el otro día, porque ahora todas lo que son las tarjetas de crédito, en todas partes te cobran un fee cuando es una tarjeta de crédito, ¿no? Mínimo, hasta un
2: 3%. 3%, ya.
1: Entonces, platicaba con una persona y me dijo, cualquier centavito cuenta. Voy a utilizar mi tarjeta de débito o mi cuenta de cheques para, ¿verdad? Porque, o sea, si imagínate, si lo vas sumando del 3% de cada pago que haces, al final del mes, ¿cuánto terminas pagando? Entonces, como decía Grace, no estés regalando el dinero, mejor quédatelo, reinviértelo o busca qué otras opciones existen para no tener que estar pagando ese 3%, por ejemplo. Eso es algo tan sencillo. Las cosas van cambiando. La misma forma en la que hacíamos los negocios hace 5 o 10 años atrás, ya son diferentes al día de hoy también. Y ustedes tienen también productos nuevos cada vez, ¿no?
0: Sí. Incluso una de las cosas que mucha gente dice, quiero reunirme con usted en persona. Hoy en día todos estamos haciendo por teléfono, electrónicamente. Y la razón que hacemos eso es porque nos da más capacidad para poder estar más lejos. Entonces, por ejemplo, si yo estoy hoy aquí en Madison y tengo que hablar con alguien de Milwaukee, pues entonces lo puedo hacer por teléfono, le puedo mandar las cosas electrónicamente, nos podemos comunicar electrónicamente. Entonces, a veces no es conveniente reunirme con las personas porque
1: su tiempo es valioso.
0: No nada más el mío, el de ustedes. Ustedes como negocios tienen que abrir de nuevo, tienen que seguir haciendo sus actividades. Pero si hay necesidad que dicen, sabe que yo ya no puedo electrónicamente, yo no sé cómo hacer esto, lo otro, yo sí me reúno con ustedes en persona, pero es algo que tenemos que planear. Pero tengan paciencia conmigo y tengan paciencia de que hoy en día todo casi es electrónicamente, pero aquí estamos para servirles definitivamente.
1: 4 minutitos.
2: Ya estamos llegando al final. Y no sé ni qué preguntar porque estamos, Grace tiene mucha información, ha hablado un poquito de todo, ¿verdad? Pero no sé si de pronto, porque solamente tenemos 4 minutos, algo que quieras que nuestra gente escuche y que recuerde de todo lo que hablamos, algo que quieres que se recuerden de esta conversación.
0: Bueno, nosotros estamos aquí de SAME para ayudarles a establecer su negocio. Entonces, una de las cosas que yo trabajo mucho con los miembros es de que usted es la fundación de su negocio. Si usted no está estable, su negocio va a caer a la derecha o izquierda, pero va a caer. Entonces, es importante que nos reunamos, que hablamos un poquito de sus finanzas personales, del negocio y cómo vamos a crecer. Y esto va a incluir las personas de su vida. Muchas personas dicen, no, yo solamente tengo un negocio yo mismo, me dan los impuestos y después resulta que tienen fulano, mangano y satano en los impuestos. Entonces es importante ser honestos, tener esa conversación clara para nosotros poder ayudarles. Entonces aquí estoy para escucharlos, a crecer su negocio y empezamos con lo básico para hacerlos a usted una fundación fuerte. Ya teniendo esa fundación fuerte podemos seguir creciendo económicamente y creciendo su negocio.
1: Lo primero es que se convierten en miembros, ¿verdad?
2: Se puede hacer en línea,
1: empezar ese proceso.
0: Pueden empezar
1: o mandar preguntas.
0: Correcto. Tenemos un grupo que podemos, ellos los contactan a nuestros miembros para establecer la cuenta en línea. Sí,
1: excelente.
0: Correcto. Todo podemos hacerlo.
1: ¿Website? ¿Cuál es la website?
2: No hay excusa.
1: ¿Cómo? ¿Dónde?
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0: 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Tenemos varias personas de diferentes idiomas en nuestro servicio al cliente.
1: Y en sus sucursales tienen también personal bilingüe, ¿verdad?
2: Correcto.
1: En la mayoría de las sucursales.
2: Sí, y ellos pueden ayudar con abrir las cuentas y conectarlos con Grace.
3: Con Grace, el departamento.
2: Con el departamento de ella. So, siempre pueden ir a nuestros sucursales para abrir esas cuentas de negocios. Y ya cuando está haciendo esos préstamos, es trabajando directamente.
1: Ya te pasan con un representante.
2: Para no es necesariamente esperar que Grace te abra la cuenta, porque no lo va a hacer. No. los va a mandar a los sucursales para que abran la cuenta, o lo pueden hacer en
3: electrónicamente.
2: Línea.
3: Correcto.
1: Muchísimas gracias. Gracias por la información.
2: Sí, bueno, y solamente quería mencionar que pues tenemos la Cámara de Comercio, el Wisconsin Latino Chamber aquí en Madison, el Latino Chamber of Southwestern Wisconsin, el Black Business Hub y WIBIC, que todos son aquí locales que les pueden ayudar con sus negocios llegar al otro nivel. Exacto. Y pues ya este es el final, desafortunadamente, y los invitamos que se conecten con nosotros. Ya hemos dado el número de teléfono muchas veces, entonces conéctense así. Y también.
3: Seguro Luis lo puso ahí en el comentario.
2: y también, pues, el sitio web. Nosotros vamos a regresar en julio. No sabemos
3: el 27.
2: El 27 de julio estaremos aquí otra vez para nuestro programa, y los esperamos ahí. Entonces, muchas gracias y que tengan un lindo comienzo de semana. Uh-huh. Ya.
3: Disfruten el calor.
2: Feliz 4 de julio. Feriado. Sí.
4: Pues el mundial.
2: El mundial.
3: Eso iba a decir.
2: Y USA, tenemos un juego muy grande. Sí.
3: Hoy a las 12, Brasil.
2: En Brasil.
3: Hoy a las 12, Brasil.
1: Y mañana es México, Ecuador.
0: Martes México y luego el miércoles Estados Unidos.
1: Ah, exacto. Pues ahí estamos con el.
2: Estamos con el mundial.
1: Barras y las estrellas. Gracias.
2: Bueno, chao.
1: Seguimos con más de la programación aquí en La Movida.

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amigas y amigos. Saluditos muy especiales a todos y cada uno de ustedes que ya nos acompañan. Hoy es lunes, iniciando la semana por aquí en La Movida. Yo muy feliz de saludarles como todos los días. Muchísimas gracias por estar por ahí ya sintonizándonos. ¿Dónde nos escuchan? En su radio, en su trabajo, en la aplicación, en la website. Nos escuchan por ahí a través de nuestras frecuencias. Dígame, háganoslo saber, que nos daría muchísimo gusto saber dónde nos acompañan y desde dónde nos escuchan. Saludos para toda la raza bonita. Mándenos por ahí a decir dónde nos están escuchando, en qué pueblo, en qué colonia, en qué ciudad. Aquí en el condado de Dane, en el estado de Wisconsin, para mandarles muchísimos saludos a todos ustedes. Soy Lupita Montoto y por aquí arrancamos con buena música. Les dejo con este gran éxito de Brindis para que todos nos pongamos a bailar. Por supuesto, esto se llama Te Juro Que Te Amo. Quédate conmigo que regreso con mucha información porque ya se acerca la feria del condado de Dane y tengo toda la información. Ya regresamos y les dejo aquí con Brindis. Buenas tardes.

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Eso, chulada, por ahí con Memo Garza en esta tarde. Oigan, ¿cómo la ven por ahí que a México le toca enfrentarse el día de mañana a Ecuador en este partido? ¿Ustedes cómo ven? ¿Qué les parece? ¿Qué opinan? ¿Quién creen ustedes que va a ganar? ¿O cuál va a ser el marcador? Híjoles, pues trae buen equipo Ecuador, ¿no? Pero creo que México también, entonces vamos a poner toda la fe y la esperanza en el equipo mexicano. Yo le voy a México. ¿Ustedes a quién le van? ¿Y cuál es tu marcador para este encuentro, este partido del día de mañana precisamente? Y bueno, pues ya están, ahora sí, de alguna forma todos los partidos pues van siendo de eliminatoria, ¿verdad? A ver quién va avanzando en los diferentes grupos. Así es que déjame saber, ¿qué opinas? ¿Cómo crees que vaya a estar este encuentro entre México y Ecuador? Vámonos con esta rola de la banda MS y esto es Háblame de ti. Gracias por sintonizarnos aquí en La Movida. Buenas tardes.

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Ellos son banda El Recodo, la madre de todas las bandas. Rapidísimo, antes de irme al corte, te recuerdo que la feria del condado de Dane, la feria de aquí de Madison, de nuestra ciudad, es el próximo 19 de julio. Señoras y señores, ya están confirmados los Guardianes del Amor. Así es que no te lo pierdas. Recuerda que para ver a los Guardianes del Amor es completamente gratis. Con tu boleto de entrada a la feria puedes ver todo el entretenimiento el domingo, Día de las Familias Latinas. Así es que ahí nos vemos. Les dejo por aquí con Los Temerarios y esto es Una Lágrima Más. Buenas tardes.

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Eso, Tierra Cali, esto es Cálame. Bueno, saluditos a toda la gente bonita que ya nos acompaña. 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Aquí les dejo con Primer Grado y esto es Soy Millonario. Gracias por sintonizarnos aquí en La Movida.

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Ándale, por ahí quedó Noel Torres y esto es Viéndote Dormida. 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Son 0 millas, son del año 2026 y estos 5 autos serán rifados el día 1 de julio. Así es que si no has comprado tu boleto, córrele ahora mismo entre hoy y mañana porque ya son los últimos boletos, pero son los últimos 2 días en los que se estarán vendiendo estos tickets para que tengamos ya los nombres de los 5 ganadores este próximo 1 de julio. Yo espero que tú, que me estás escuchando, si compraste un boletito, seas uno de los ganadores de estos 5 autos. Sería increíble, ¿no? Que saliera por ahí un nombre de alguien de nuestra comunidad que se gane uno de estos 5 autos. Así es que córrele, compra ya tu boleto. 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Hasta mañana es el último día para comprar tus tickets, así es que córrele a las tiendas de Saint Vincent de Paul. Vámonos por aquí con Ozuna y esto es lo más reciente. Sirenita, aquí en La Movida, buenas tardes.

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1: Ándale, por ahí quedó Chiquis y Jenny Rivera, y esto es Quisieran Tenerme. ¿Cómo era? No me acuerdo. Bueno, lo que sí me acuerdo, lo que sí tengo por aquí enfrente de mí y en mis manos, es toda la información para la Feria del Condado de Dane, que ya se acerca este domingo 19 de julio, en 3 semanitas más. Vamos a poder conocer, disfrutar, tomarnos la foto, bailar a todo el ritmo de los Guardianes del Amor con sus rolas súper románticas. Recuerda, ya está todo listo y preparado para este increíble día 19 de julio. También te recuerdo que tendremos por primera vez un ring de boxeo, ya que viene la escuela de Romero's Boxing School, y por ahí van a traer peleas de box. Sí, vamos a tener un ring, vas a poder sentarte, vas a poder ser el espectador de estas peleas. Y bueno, pues la verdad es que es la primera vez y estamos muy felices. Como parte del entretenimiento del Día de las Familias Latinas, tendremos por ahí a Romero's Boxing School. Y bueno, también la deliciosa comida de El Sabor de Puebla, que se están preparando con todos los antojitos mexicanos. Y bueno, va a haber música de DJ y va a haber otras agrupaciones más. Así es que entra a lamovidaradio.com para que tengas toda la información. 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Vámonos con los dos carnales y esto es Me Derrito. Gracias por sintonizarnos aquí en La Movida.

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mi gente? ¿Cómo estamos? Hola, hola, hola, hola, hola, hola, hola, crayola, camarón sin cola. Ya estamos listos para iniciar hoy lunesito, chulo, bonito, precioso, qué bárbaro. Ya estamos listos para arrancar el día de hoy con mucha injundia, con mucha información y sobre todo con mucha, pero con muchas ganas de estar aquí. Precisamente, no, no es cierto, es lunes, no tengo ganas. Es verdad, ¿para qué voy a decir mentiras? De verdad, no tengo ganas, es lunes. Tengo un sueño que para qué les cuento, y ustedes saben para qué. Ni yo tengo por qué contarles, pero la neta que tengo un sueño de esos que si me acuesto ahorita me duermo. En serio, de veras. Es más, ahorita me va a pegar una... ¿Cómo se puede decir? No, tengo cámaras, no puedo. No puedo aventarme una siestecita, tengo cámaras aquí, imagínense, hombre. Ay, Dios mío, que en serio, pero cuando más bien descansa uno es cuando más sueño le da, ¿verdad? Porque ayer me acosté bien temprano, la neta, estaba viendo una película y me quedé dormido en el sillón y luego ya me fui a acostar. La película estaba tan buena que me quedé dormido en el sillón. En serio. Ya desperté cuando ya estaba terminando. No, es que cuando te vence el sueño, te vence. ¿Cómo les fue el día de ayer allá en el consulado? Oiga, de veras, ayer vi bastante gente por ahí en el consulado el día de ayer, así que saluditos a toda esa gente por ahí que, bueno, que nos estuvo saludando. Muchas gracias a todos ellos. Les mandamos saluditos especiales. Por ahí miramos a bastante gente que se reunió el día de ayer, atendieron a casi todo mundo, todos los que estaban ahí los atendieron en el consulado. La verdad que estuvo padrísimo el día de ayer, un poco de lluvia, pero bueno, estuvieron ahí. Yo fui a renovar mi pasaporte, gracias a Dios me lo dieron. Y dije, para no andar batallando, lo voy a poner por 10 años, ¿verdad? ¿Quién se quita? Y a lo mejor ya, para cuando tenga 65, pueda que lo pueda utilizar, digo. Sí, pues uno ya está más para allá que para.

mañana, ¿cómo le irá a ir, oiga? Ay, Dios mío. Bien que dijo el compadre este que me mandó el audio el viernes, ¿verdad? El viernes me mandó un audio un compadre que me hizo que iba a jugar contra Ecuador. Y sí, vamos contra Ecuador el día de mañana. Imagínese usted, increíble, ¿eh? ¿Cómo vamos a ir con Ecuador? En serio, Ecuador anda jugando bastante bien. Y espero que, pues, entraría por lo menos a octavos de final. Sí, porque anda diciendo un video, pero yo ya me ilusioné con que vamos a la final, no sé por qué. Yo ya me ilusioné todo, no sé si ustedes andan todo ilusionado, la neta, pero es que anda un video diciendo por ahí, oiga, ¿y cuándo va a ganar México el Mundial? Y luego sale un video de 1970, dice el chavo, no, pues por allá en el 2026. Híjole, y me quedo, estamos en el 2026, no manches, ¿será ahora? ¿Este año? Ya todo emocionado antes que no. Y luego otro video que anda diciendo que supuestamente se duerme un compa y lo trasladan allá al futuro. Y le dice, tienes ahorita 56 años, dice. ¿Verdad? Dime, ¿alguna vez México ganó la copa? Dice, no la ganó. Pero llegamos a finales, a semifinales, dice, llegamos en el 2026. Ah, caray, estamos en el 2026. Puta, qué va. Y luego le preguntan, ¿y cuándo va a ganar la Copa el Cruz Azul? No, pues en el 2026. Y mira, ganó el Cruz Azul. O sea, que toda la gente anda así como diciendo, pariquea, ¡úrale! ¿Será verdad? ¿Será mentira? ¿Será la vieja del otro día? Pues por si las moscas, hay que prepararse, señores y señores, porque yo sí me voy al Ángel de la Independencia. Ah, pues aquí no hay, ¿verdad? Aquí no hay. ¿Ni en Chicago hay Ángel de la Independencia? ¿No? Bueno, Inge, nos vamos a la Estatua de la Libertad allá en Nueva York, hombre. Si no, Inge, Estatua de la Libertad que tiene. Ahí nos vamos a festejar, hombre. ¿Sale, vale? ¡Vámonos con la música! Llega por acá Carlos Vives y el grupo Niche, y esto se llama La Tierra del Olvido. ¡Súbale! Muy buenas tardes, bienvenidos aquí en el show del Cachanilla. ¡Venga! ¡Venga!

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Así es, tu tarde, tu ritmo. Aquí está con tu copa el Cachanilla. Oiga, estamos iniciando ya lo que viene siendo nuestro show y estamos pues apenas calentando los motores para el día de hoy, lunesito. Con sueño, con flojera, con lo que usted quiera, pero ya mira, mañana vamos a traer las pilas bien puestas porque juega México. Mañana juega México y al fin de semana, aparte de parranda y todo, pues para qué le digo. Mira, hoy es 29 de junio, hoy es día de San Pedro, ¿sí? Hoy es día de San Pedro, traigo más información más adelante de eso. Pero también quiero decirles que hoy voy a decirles la frase del día, que se trata de lo siguiente. Hay solamente una felicidad en esta vida, que es amar y ser amado. Ah, me sonó a canción. Yeah. Hay solamente una felicidad en esta vida, amar y ser amado. Una frase que nos deja George Sand. Y me parece pues una frase muy distinta a las que normalmente escuchamos. Porque hoy vivimos rodeados de mensajes que hablan de productividad, de dinero, de éxito, de reconocimiento, y pocas veces alguien nos recuerda algo tan sencillo como esto, que las relaciones humanas siguen siendo el centro de nuestra vida. Piensa por un momento, cuando termina un año, cuando es el fin de año, ¿cuál es lo que realmente recordamos? ¿La cantidad de correos que contestamos? ¿La hora que pasamos trabajando? Generalmente no, nada de eso recordamos. Recordamos una comida con la familia, una conversación inesperada, una llamada que nos alegró el día, una tarde con los amigos, un abrazo, una buena noticia compartida con alguien importante. Porque al final del día, señores y señores, todo eso va y viene y va, que el dinero, que el éxito, que esto, que el otro, eso va y viene. Lo importante aquí, lo importante es que seamos felices, ¿sí? Son esos momentos los que terminan construyendo nuestra historia, los que pasamos con nuestra familia, con nuestros amigos, la verdad. Y aquí hay algo pues sumamente curioso. Las personas más felices que conocemos casi nunca hablan de las cosas que compraron. Hablan de las personas que conocieron, de los viajes que hicieron acompañados, de las experiencias que compartieron. Y quizás esa sea una buena manera de comenzar esta semana, recordando que el tiempo es importante. El trabajo también, obviamente, pero nunca deberían ocupar el lugar que quienes realmente dan sentido a nuestra vida. Porque el éxito puede cambiar, el dinero puede ir y venir, pero las personas que queremos, esas son las que verdaderamente están ahí con nosotros, hacen que una semana cualquiera pueda convertirse en una semana inolvidable. Así es, siempre lo he dicho, siempre lo he dicho, por eso soy pobre yo, por eso soy pobre. Porque dicen que el dinero va y viene, pero conmigo nomás va, no viene, nomás va, va, va, va. Y esto se llama Nunca es Suficiente. ¡Vámonos! Natalia Lafourcade también, por supuesto. ¡Súbale!

Señores, Orihuel, papas con Betabel. Señores, señores, aquí estamos de nueva cuenta con tu copa el Cachanilla. ¿Qué huele? Vámonos rápidamente, ¿cómo están las temperaturas el día de hoy? Fíjate, estamos registrando temperaturas extremadamente cálidas esta semana, con al niveles altos de humedad, que se sentirán aún más cálidos por la humedad, ¿verdad? Las temperaturas ya están en torno, amaneciendo arriba de los 70 grados. Y van a estar subiendo hasta los 90 y tantos grados todavía, teniendo en cuenta que la humedad hoy parecerá que estuviéramos en los 100 grados. Por ello, el Servicio Meteorológico Nacional nos ha puesto bajo una alerta de calor extremo. Desde el mediodía de hoy hasta las 7 de la tarde del día de mañana. Pero señalan que probablemente serán necesarias más advertencias, aviso de calor extremo para el final de la semana. En estas condiciones se recomienda limitar el tiempo al aire libre. Si tiene que estar afuera, asegúrese de beber mucha agua, aplicar protector solar y hacer pausas en zonas con aire acondicionado. Con todo el calor y la humedad que se está sintiendo, cualquier tormenta que surja en nuestra zona tendrá mucho combustible del que alimentarse, y hoy sigue seco, pero las probabilidades de chubascos y tormentas podrían llegar tan pronto como el miércoles aquí a la ciudad de Madison. Miércoles por la mañana, las zonas del noroeste de Madison están bajo un riesgo de clima severo de nivel 1 sobre 5, siendo los vientos fuertes la principal preocupación. Esto ocurre en las primeras horas del trayecto del miércoles por la mañana. Así que asegúrese de consultar las advertencias actuales en tu zona antes de salir de la carretera. Se prevé que haya más probabilidades de tormentas hasta el final de la semana, ya que continúan las temperaturas de 90 grados y los índices de calor en los 3 dígitos. Así que hay que tomar bastante agua. El mapa ha estado completamente rojo del calor que está haciendo. Hoy mismo estamos en una temperatura de 90 grados, mayormente nublado, humedad de un 57%, coberturas de nubes un 42%, hay vientos corriendo alrededor de 18 millas por hora, y hoy amaneció a las 5:21 y se va a poner a las 8:41 el sol. Pero, ¿qué nos depara para esta noche? Bueno, esta noche tendremos aproximadamente 77 grados la temperatura mínima, 77. Para el día de hoy la máxima fue de 90 y para esta noche 77. Para el día de mañana máxima es 92, la mínima 76. Para el miércoles la máxima será de 90 con una mínima de 73. Las condiciones están perfectas para ponerse tormentas fuertes hasta tornados. Así que tenga mucha precaución. Esperemos que el fin de semana esté despejado para poder ver los fuegos artificiales, porque ya es el 4 de julio, primera vez que cae en sábado, ¿verdad? Y pues hay que ver estos fuegos artificiales el sábado por la noche. Vamos a ver por acá, a ver qué nos depara el destino. Déjame ver para el sábado. Híjole, hay lluvia para el sábado. Probable lluvia un 43%. Espero que no sea mucho. Bueno, así las cosas y las condiciones del clima. Vámonos con la música de los chicos del barrio y eso que se llama Huepa, Huepa, Huepa.

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1: Y bueno, yo quiero invitarlos porque el próximo 19 de julio, oiga, tenemos el evento de, pues, la Feria del Condado de Ain, que llegan los Guardianes del Amor a este gran evento. Gracias a nuestros amigos del Sabor de Puebla y también de Romero's Boxing School, el DJ Miranda va a estar con nosotros también, así que no te lo puedes perder. Esto va a ser allá en el... ¿dónde va a ser esto? Sí, aquí en el Ala y en el Center, ¿verdad? Sí, ahí merito. Ok, gracias, ingeniero. Gracias por soplármela. Digo, decirme la respuesta, pues. Tampoco sean así, hombre. Espérate. Sí, gracias. Porque recuerde, van a estar los Guardianes del Amor ese día, tocando todos los éxitos que ya conocemos. Así que va a estar esto buenísimo. Allá las ferias del condado de Dane. Próximo 19 de julio, ahí.

del Alliant Energy Center. Ahí va a estar precisamente, pues, este gran evento en el escenario de la movida, así que no te lo puedes perder, va a estar esto buenísimo. Van a estar otras agrupaciones más, nomás que faltan por confirmar, pero por lo pronto ya tenemos a Guardianes del Amor ese día, va a estar esto buenísimo. Pero déjeme decirles, señoras y señores, que hoy 29 de junio se celebra una de las festividades cristianas más antiguas y conocidas del mundo, y es el día de San Pedro y San Pablo, ¿sí? Y aunque muchas personas identifican la fecha, pues, por las celebraciones religiosas, la realidad es que también ha dado origen a numerosas tradiciones populares. En diferentes países se organizan procesiones, se hacen ferias, festividades gastronómicas, música y actividades comunitarias, fíjate. Pero hay un detalle muy interesante: San Pedro era pescador. Por eso, en numerosas comunidades costeras se le considera protector de quienes viven en el mar. En algunos puertos, los pescadores decoran sus embarcaciones y realizan recorridos especiales. Esto me pasa por allá en cerca de Tampa, en Florida. Hay un lugar precisamente que hacen esto, decoran las embarcaciones y se van recorriendo por todo el canal que pasa por ahí por medio de la ciudad. La verdad, se pasa esto, se mira buenísima, bien bonito, y la gente, pues, obviamente, se acerca a ver estas embarcaciones todas decoradas, padrísimas. Y bueno, también en algunos puertos los pescadores decoran sus embarcaciones, como dije ahorita, y realizan recorridos especiales y agradecen por el trabajo y la abundancia. Mientras tanto, San Pablo es recordado por sus viajes y por la enorme influencia que tuvo en la difusión del cristianismo durante los primeros siglos. Lo interesante aquí es que una misma fecha puede celebrarse de maneras diferentes completamente dependiendo del lugar. En algunos pueblos predomina la parte religiosa, en otros se convierte en fiesta popular, en otros más es una tradición familiar que pasa de generación en generación. Y eso demuestra algo muy bonito, oiga, porque las celebraciones no solamente sirven para recordar acontecimientos históricos, también ayudan a fortalecer la identidad de las comunidades, a reunir familias y a conservar costumbres que muchas veces tienen cientos de años de antigüedad. Y bueno, hoy se festeja el día de San Pedro y San Pablo. Bueno, allá en mi pueblo, en Tangamandapio, digo yo, en Moctezuma, Sonora, igual que la fecha de San Juan, hay mucha gente que se va a cabalgar. Ese día se hace una enorme cabalgata y se van alrededor de diferentes puntos de pueblos en caballo. Es una tradición muy bonita, San Pedro y también San Juan. Eso es allá en Moctezuma, Sonora, de donde, pues, soy originario, este hermoso bebé que nació en Cumpas. No fue tampoco en Moctezuma, fue en Cumpas. Ahí nací yo, sí, fue en Cumpas. No te voy a olvidar. Y Cumpas está cerca de Moctezuma, alrededor de 35 kilómetros, ¿sí? Algo muy cerca por ahí, pero bueno. Así la cosa, señoras y señores. Allá donde es el moro de Cumpas, y ahí es el moro del Cachanilla. Moro me van a poner, sigo hablando, ¿verdad? Mejor vámonos rápido con la música de Gozuna. Y esto se llama La Sirenita.

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1: Así es, estás conmigo hasta las 7. Aquí estaremos echando la galleta. Claro que sí, son las 4, ya exactamente con 46 minutitos. 4 con 46. Y bueno, aquí seguimos con mucha injundia, con mucha alegría, por supuesto. Y déjeme contarle, mi gente, o déjeme hacerles una pregunta inmediatamente. ¿Tú qué harías si ahorita saliendo del trabajo, en una esquina cualquiera, alguien te choca? Dices, no, toca madera, dice primero que nada, ¿verdad? Y no un golpecito leve, ¿eh? De esos que sí te dejan adolorido, confundido y con las preguntas en la cabeza. Porque, seamos honestos, nadie está preparado para un accidente. Uno no sale de casa pensando, hoy me van a pegar, hoy voy a necesitar un abogado. Pero pasa, y pasa todos los días. Así es, y aún así la gente sigue manejando. Ahí es donde mucha gente se equivoca, se quedan callados, no buscan ayuda, o peor, confían en lo que les dice el seguro. Y no, mi gente, el seguro no está para ayudarte a ti, está para pagar lo menos posible los daños que tú hagas. 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Vamos a continuar rápidamente con más música. Obviamente, recuerde que mañana juega la selección mexicana. Mañana jugamos contra Ecuador. Vamos a ver cómo nos va. Vamos a ver cómo nos va el día de mañana. Esperemos que nos vaya súper, ¿verdad? Como todos los últimos partidos que hemos estado por ahí echándole galleta. Pues bueno, espero que el día de mañana también no sea la excepción. Vamos rápidamente con música. Llega por acá Rayito Colombiano para cantarnos Besar tu piel. ¡Súbale!

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Oigan, fíjense, déjenme contarles algo que sucedió un día como hoy, 29 de junio del 2007. Fíjense, el mundo conoció una de las listas más comentadas de la historia reciente. Las 9-7 maravillas del mundo se reconocieron el día de hoy, 29 de junio, pero del año 2007. Millones de personas participaron con sus votos para elegir aquellos monumentos que, por su belleza, historia e importancia cultural, representaron a la humanidad, y la lista quedó integrada por los lugares extraordinarios, que es la Gran Muralla China, la Petra, el Coliseo, el Machu Picchu, Chichen Itza, el Taj Mahal y el Cristo Redentor de allá de Brasil, ¿verdad? Pero más allá de cuáles fueron elegidas, hay algo que me parece todavía más interesante. Todas fueron construidas sin la tecnología moderna, sin computadoras, sin grúas gigantes, sin drones, sin máquina hidráulica, y aún así, siglos después continúan despertando admiración. Pues eso nos recuerda a algo interesante. La creatividad humana siempre ha encontrado formas de superar enormes desafíos, y quizá por eso seguimos fascinándonos con estas obras, porque representan lo mejor de distintas civilizaciones. Cada una cuenta con una historia, cada una refleja una cultura, y cada una demuestra que cuando las personas trabajan con visión y paciencia, son capaces de construir cosas que sobreviven al paso del tiempo. Y así ha pasado todo esto. Imagínense las 7 maravillas del mundo actual, obviamente, ¿verdad? 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Vámonos con la música de... ¿Quién? ¿De quién? ¿De quién? De Grupo Frontera, de Grupo Santana, y eso se llama Me Retiro. Ya regresamos.

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1: Esa canción me encanta porque es de Jessy Uribe y la canta, y esa canción que se llama Si Ya Me Voy, un bonito tema, muy, muy padre, muy interesante, ¿verdad? Así que vamos a escucharlo, ¿te parece? Son ya exactamente las 5:39 minutitos, venga.

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1: Así es, aquí estamos, no nos vamos, y si nos llevan, nos regresamos así de fácil, ¿verdad? Bueno, ya no está tan fácil la cosa, pero déjenme hablarles de un árbol, señores y señores. Este árbol, pues déjenme decirles que se le dice el árbol de la vida, ¿sí? Es un árbol llamado el boabad, no sé si lo haya escuchado usted, el boabad. Un árbol tan peculiar que en algunos países africanos es conocido como el árbol de la vida. Y cuando lo ves por primera vez, entiendes por qué le dicen así. Su tronco puede alcanzar diámetros enormes, tan grandes que algunas personas caben perfectamente dentro de él. Pero aquí viene lo más impresionante. El baobab es capaz de almacenar miles de litros de agua en su interior. Sí, así como lo oye, miles de litros. Eso le permite sobrevivir durante largos periodos de sequía. Mientras otros árboles no resisten las altas temperaturas, el baobab utiliza el agua que guardó durante la temporada de lluvias. Y todavía hay más, ¿eh? Puede vivir más de 1,000 años. Imagínate eso. Un árbol que ya estaba creciendo cuando todavía no existían los automóviles, cuando no había electricidad, cuando muchas fronteras ni siquiera existían. Y durante todo ese tiempo, pues ha visto pasar generaciones completas, ha observado cambios en el clima, en las personas, en los pueblos que crecieron a su alrededor. Por eso, en muchas comunidades el baobab es mucho más que un árbol. Es un punto de reunión, un lugar donde la gente conversa, donde se cuentan historias, donde los mayores transmiten conocimientos a los más jóvenes. Y quizá esa sea una de las cosas más bonitas de la naturaleza. Algunos árboles no solamente producen sombra, también ayudan a conservar la memoria de un pueblo. Así que esta es la historia del baobab. ¿Cómo ve usted? ¿Había escuchado de este árbol? Yo no, pero pues aquí de volada uno aprende. De volada uno aprende cosas increíbles, ¿verdad? ¡Qué barbaridad! Cosas interesantes que suceden en la vida diaria y nosotros andamos ahí como si nada, sin enterarnos de nada, ¿verdad? Recuerda que el próximo 19 de julio tendremos por allá el día de la movida en la Feria del Condado Dane. Esto va a ser allá en el Alliant Energy Center. En el escenario de la movida van a llegar los Guardianes del Amor. No te lo puedes perder, va a estar esto buenísimo. Los Guardianes del Amor. Y también, pues va a estar por allá pues el DJ Miranda y otras agrupaciones que están por confirmar, ¿eh? Pero lo más importante que ya están confirmaditos, los Guardianes del Amor. 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Y por supuesto, también a toda la gente que nos va a acompañar ese día por allá en el Día de la Movida en la Feria del Condado de Dane. No te lo puedes perder, va a estar esto muy, pero muy padre, muy bueno. Vamos a irnos con música, señores y señores, y esto que se llama Solo Cenizas y la canta Espinos.

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acabamos de escuchar de banda Carnaval con eso que se mueve Rindo. Aquí estamos echando la galleta, claro que sí, arrancando ya lo que viene siendo nuestra última hora, ¿eh? Ya estamos aquí en nuestra última oreja y estamos felices de que usted siga acompañando. Recuerde que esta hora venimos cargados de puro deporte y también de farándula para que te quedes conmigo hasta las 7. Así que no digas que no, sí, sí, ¿ok? Vámonos con la música de Los Acosta y eso se llama ¿A quién? Venga.

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Y vámonos de lleno a los deportes. Señores y señores, la organización del torneo confirmó la designación arbitral para el partido entre México y Ecuador, uno de los encuentros más esperados de esta fase del Mundial 2026. El cuerpo arbitral estará integrado por silbantes internacionales seleccionados por la FIFA para dirigir un duelo considerado de alta exigencia por el contexto deportivo y el nivel de ambas selecciones. ¡Órale! Y bueno, también déjenme contarles, señores y señores, que el gobernador de Nuevo León, Samuel García, dio la bienvenida a la selección de Países Bajos en Monterrey con una recepción.

que incluyó sombreros típicos y elementos representativos de la cultura local. La visita ocurrió previo a la participación del conjunto europeo en la ronda de 16avos de final. Y bueno, pues después de quedar fuera del Mundial 2026, integrantes y representantes de la selección de Irán enviaron mensajes de agradecimiento hacia México por la atención recibida durante su estancia en el país. Reconocieron el ambiente, el apoyo del público y la organización de las actividades relacionadas al torneo. ¡Qué buena onda! Reportes recientes señalan que la esperada pelea entre Saúl Canelo Álvarez y Cristian Mibil podría sufrir un aplazamiento debido a ajustes de la agenda deportiva y cuestiones relacionadas con la organización del combate. La información surgió mientras se afinaban detalles del calendario. Bueno, y por otro lado, el lanzador venezolano Sammy Natera Jr. logró registrar el primer rescate de su carrera en grandes ligas con Angels, actuación que fortaleció su posición dentro del bullpen del equipo, y su desempeño fue destacado por mantener el control del encuentro en los episodios finales. Y por último, la mexicana Kenia Lechuga consiguió la medalla de oro en la Copa del Mundo de Remo celebrando en Lucerna, consolidando uno de los resultados más destacados de su carrera internacional. La atleta logró imponerse en una prueba de alto nivel competitivo. Felicidades por esa medalla de oro para todo México. Claro que sí. Vámonos ahora sí con música y ya regresamos. No tardamos absolutamente nada. Ya regresamos.

información de la farándula. Fíjate que el cantante sonorense Karim León aprovechó su estancia en Miami, donde ofrecerá un concierto en el New Stadium para hablar sobre su pasión por el fútbol, su admiración por Lionel Messi y su afición por el Real Madrid. Reconoció sentirse orgulloso de que el astro argentino escuche su música y lo colocó dentro de su top número 3 de mejores futbolistas de la historia, destacando su talento y longevidad deportiva, aunque evitó revelar el resto de su lista. ¡Vámonos! Y fíjate que Yaciel Núñez inicia una nueva etapa artística con el lanzamiento de Bandido Estrella, un sencillo con influencias pop y un sonido más rítmico que adelanta lo que será su próximo álbum Nómada. Previsto para estrenarse en julio, la canción transmite una actitud de confianza, ambición y perseverancia, abordando temas como la libertad financiera, la lealtad y el éxito, impulsado por la pasión más que por la fama. Así es en inglés. Y bueno, pues déjenme contarles también que la arrolladora Banda de Limón de René Camacho sorprende con una de colaboración justo a Natiuska en Ni Siquiera Seamos Amigos, una canción que funciona la esencia o fusiona la esencia de la banda sinaloense con sonidos alternativos contemporáneos. El tema aborda el desamor desde una perspectiva intensa y emotiva, combinando nostalgia, pasión y sensibilidad interpretativa en una propuesta que busca conectar con públicos de distintos géneros musicales. Bueno, esperamos mucha suerte a la arrolladora Banda de Limón, que anda ahí como que tambaleándose, ¿verdad? La arrolladora Banda de Limón, como que ya no está en el top que le gustaba a la gente. Vamos a irnos con música aquí a través del show del Cachanilla. Ya regresamos, así que no te muevas, ya volvemos.

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